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3: English first lesson courtesy.
4: Español primera lección cortesía.
3: Thank you.
4: Gracias. Gracias.
3: You are welcome.
4: No hay de qué. No hay de qué.
3: Hello.
4: Hola. Hola.
3: Goodbye.
4: Hasta luego. Hasta luego.
3: Excuse me.
4: Excúseme. Excúseme.
3: Of course, naturally.
4: Naturalmente. Naturalmente.
3: Good morning.
4: Buenos días. Buenos días.
3: Good evening.
4: Buenas tardes. Buenas tardes.
3: Good morning, madame.
4: Buenos días, señora. Buenos días, señora.
3: Good morning, sir.
4: Buenos días, señor. Buenos días, señor.
3: Good evening, mommy.
4: Buenas tardes, mamá. Buenas tardes, mamá.
3: Good evening, daddy.
4: Buenas tardes, papá. Buenas tardes, papá.
3: How are you?
4: ¿Cómo está usted? ¿Cómo está usted?
3: Fine, thank you. And you?
4: Bien, gracias. ¿Y usted? ¿Cómo está usted? Bien, gracias. ¿Y usted? ¿Cómo está usted?
3: Very well, thank you.
4: Muy bien, gracias. Muy bien, gracias.
3: Not too well.
4: Regular. Regular.
3: How is everybody?
4: ¿Cómo están todos? ¿Cómo están todos?
3: Everybody is fine.
4: Todos están o estamos muy bien. Todos están o estamos muy bien.
3: And how is your family?
4: ¿Y cómo está su familia? ¿Cómo está su familia?
3: My family is doing well, thank you.
4: Mi familia está bien, gracias. Mi familia está bien, gracias.
3: I am glad to see you.
4: Me alegro verle. Me alegro verle. Hasta luego. Le veré luego. Hasta luego. Le veré luego.
3: The family members masculine.
4: Los miembros de la familia. Masculino.
3: Feminine.
4: Femenino.
3: My father.
4: Mi padre. Mi padre.
3: My mother.
4: Mi madre. Mi madre.
3: My husband.
4: Mi marido. Marido.
3: My wife.
4: Mi esposa. Esposa.
3: My son.
4: Mi hijo. Hijo.
3: My daughter.
4: Mi hija. Hija.
3: My brother.
4: Mi hermano. Hermano.
3: My sister.
4: Mi hermana. Hermana.
3: My uncle.
4: Mi tío. Tío.
3: My aunt.
4: Mi tía. Tía.
3: My cousin.
4: Mi primo. Primo.
3: My cousin.
4: Mi prima. Prima.
3: My nephew.
4: Mi sobrino. Sobrino.
3: My niece.
4: Mi sobrina. Sobrina.
3: My grandfather.
4: Mi abuelo. Abuelo.
3: My grandmother.
4: Mi abuela. Abuela.
3: My father-in-law.
4: Mi suegro. Suegro.
3: My mother-in-law.
4: Mi suegra. Suegra.
3: My son-in-law.
4: Mi yerno. Yerno.
3: My daughter-in-law.
4: Mi madrastra. Madrastra.
3: Your neighbors.
4: Vuestros vecinos. Tus vecinos. Sus vecinos.
3: The baby.
4: El bebé. Bebé.
3: The child.
4: El niño. La niña. Niño. Niña.
3: A boy.
4: Un muchacho. Muchacho.
3: A girl.
4: Una muchacha. Muchacha.
3: The boys.
4: Los muchachos. Muchachos.
3: The girls.
4: Las muchachas. Muchachas.
3: A young man.
4: Un joven.
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4: Una joven. Joven.
3: The old man.
4: El viejo. Viejo.
3: The old woman.
4: La vieja. Vieja.
3: A man.
4: Un hombre. Hombre.
3: A woman.
4: Una mujer. Mujer.
3: A friend.
4: Un amigo. Una amiga. Amigo. Amiga.
3: An enemy.
4: Un enemigo. Una enemiga. Enemigo. Enemiga.
3: Characteristic traits.
4: Rasgos característicos.
3: Good.
4: Bueno. Buena. Bueno. Buena.
3: Bad.
4: Malo. Mala. Malo. Mala.
3: Happy.
4: Contento, contenta, feliz. Contento, contenta, feliz.
3: Sad.
4: Triste. Triste.
3: Intelligent.
4: Inteligente.
5: Wap koute New York Creole.
4: Inteligente.
3: Stupid.
4: Estúpido. Estúpida. Estúpido. Estúpida.
3: Laborious.
4: Laborioso, laboriosa. Trabajador, trabajadora. Laborioso, laboriosa. Trabajador, trabajadora.
3: Lazy.
4: Perezoso, perezosa. Perezoso, perezosa.
3: Young.
4: Joven. Joven.
3: Old.
4: Viejo, vieja. Viejo, vieja.
3: Handsome, beautiful.
4: Bello, bella. Bello, bella.
3: Ugly.
4: Feo, fea. Feo, fea.
3: Grateful.
4: Agradecido, agradecida. Agradecido, agradecida.
3: Ungrateful.
4: Ingrato, ingrata. Ingrato, ingrata.
3: Rich.
4: Rico, rica. Rico, rica.
3: Poor.
4: Pobre, pobre.
3: Small.
4: Pequeño, pequeña. Pequeño, pequeña.
3: Big.
4: Grande, grande.
3: Short.
4: Corto, corta. Corto, corta.
3: Tall.
4: Alto, alta. Alto, alta.
3: Skinny, thin.
4: Delgado, delgada. Delgado, delgada.
3: Fat.
4: Gordo, gorda. Gordo, gorda.
3: Well-mannered.
4: Buenas maneras. Buenas maneras.
3: Ill-mannered.
4: Malas maneras. Malas maneras.
3: Present tense of the verb to be. Affirmative sentences.
4: Presente del verbo ser o estar. Frases afirmativas.
3: I am a man.
4: Soy un hombre. Soy un hombre.
3: I am a woman.
4: Soy una mujer. Soy una mujer.
3: You are my cousin.
4: Eres mi primo. Eres mi primo.
3: You are my cousin.
4: Eres mi prima. Eres mi prima.
3: He is my brother.
4: Él es mi hermano. Él es mi hermano.
3: She is my sister.
4: Ella es mi hermana. Ella es mi hermana.
3: We are rich.
4: Nosotros estamos ricos. Nosotros estamos ricos.
3: We are poor.
4: Nosotros estamos pobres. Nosotros estamos pobres.
3: You are happy.
4: Ustedes están contentos. Ustedes están contentos.
3: You are sad.
4: Ustedes están tristes. Ustedes están tristes.
3: They are intelligent.
4: Ellos o ellas son inteligentes. Ellos o ellas son inteligentes.
3: They are stupid.
4: Ellos o ellas son estúpidos o estúpidas. Ellos o ellas son estúpidos o estúpidas.
3: Negative sentences.
4: Frases negativas.
3: I am not rich.
4: Yo no estoy rico. Yo no estoy rico.
3: You are not poor.
4: Tú no estás pobre. Tú no estás pobre.
3: John is not happy.
4: Juan no está contento o alegre. Juan no está contento, alegre.
3: He is not happy.
4: Él no está contento, alegre. Él no está contento, alegre.
3: Mary is not sad. She is not sad.
4: María no está triste. Ella no está triste. María no está triste. Ella no está triste.
3: We are not laborious.
4: No somos trabajadores o trabajadoras. No somos trabajadores o trabajadoras.
3: We are not lazy.
4: No estamos perezosos o perezosas. No estamos perezosos o perezosas.
3: You are not young.
4: Ustedes no son jóvenes. Ustedes no son jóvenes.
3: You are not old.
4: Ustedes no son viejos o viejas. Ustedes no son viejos o viejas.
3: They are not tired.
4: Ellos no están cansados o cansadas. Ellos no están cansados o cansadas.
3: Questions and answers.
4: Preguntas y respuestas.
3: Is John handsome?
4: ¿Es Juan hermoso? ¿Es Juan hermoso?
3: Yes, John is handsome.
4: Sí. Juan es hermoso. Sí, Juan es hermoso.
3: No, John is not handsome. He's ugly.
4: No, Juan no es hermoso. Él es feo. No. Juan no es hermoso. Él es feo.
5: Wapkute, New York Creole.
3: Are John and Robert brothers?
4: Son hermanos Juan y Roberto. Son hermanos Juan y Roberto.
3: Yes, John and Robert are brothers.
4: Sí, Juan y Roberto son hermanos. Sí, Juan y Roberto son hermanos.
3: They are brothers.
4: Ellos son hermanos. Ellos son hermanos.
3: Is Mary grateful?
4: ¿Es María agradecida? ¿Es María agradecida?
3: No, Mary is not grateful.
4: No, María no es agradecida. No, María no es agradecida.
3: She is ungrateful.
4: Ella es ingrata. Ella es ingrata.
3: Are you my friend?
4: ¿Es usted mi amigo o amiga? ¿Es usted mi amigo o amiga?
3: Yes, I am your friend.
4: Sí, yo soy tu amigo o amiga. Sí, yo soy tu amigo o amiga.
3: No, I am not your friend.
4: No, no soy tu amigo o amiga. No, no soy tu amigo o amiga.
3: I am your enemy.
4: Soy tu enemigo. Soy tu enemigo.
3: Is Jack a child or an adult?
4: ¿Es Jack un niño o un adulto? ¿Es Jack un niño o un adulto?
3: Jack is not a child.
4: Jack no es un niño. Jack no es un niño.
3: He is an adult.
4: Él es un adulto. Él es un adulto.
3: Is grandmother happy?
4: ¿Está abuela alegre, contenta? ¿Está abuela alegre, contenta?
3: Yes, grandmother is happy.
4: Sí. Abuela está alegre, contenta. Sí. Abuela está alegre, contenta.
3: No, grandmother is not happy. She is sad.
4: No. Abuela no está alegre, contenta. Ella está triste. No, abuela no está alegre, contenta. Ella está triste.
3: Is grandfather sad?
4: ¿Está abuelo triste? ¿Está abuelo triste?
3: No, grandfather is not sad.
4: No, abuelo no está triste.
3: Father is not sad.
4: No, abuelo